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0: ¿Qué hora es?
1: Son las 9 de la noche, con 56 minutos.
0: La temperatura en Cauquenes es de 11 grados. Tenemos una humedad del 79%.
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0: Esta es la hora.
1: Son las 10 de la noche, con 58 minutos.
0: La temperatura de Cauquenes es de 10 grados. Tenemos una humedad del 78%.
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0: ¿Qué hora es?
1: Son las 11 de la noche, con 56 minutos.
0: La temperatura de Cauquenes es de 10 grados. Tenemos una humedad del 77%. 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

0: Esta es la hora.
1: Son las 12 de la noche con 57 minutos.
0: La temperatura en Cauquenes es de 10 grados. Tenemos una humedad del 77%. 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

0: Son exactamente... Son las 2 de la madrugada, con 17 minutos. En Cauquenes, la temperatura es de 9 grados. Tenemos una humedad del 74%. 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

0: Esta es la hora.
1: Son las 3 de la madrugada, con 5 minutos.
0: En Cauquenes, la temperatura es de 9 grados. Tenemos una humedad del 75%. 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

0: ¿Qué hora es?
1: Son las 5 de la madrugada con 24 minutos.
0: La temperatura en Cauquenes es de 9 grados. Tenemos una humedad del 80%. 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

0: la hora.
1: Son las 5 de la madrugada con 58 minutos.
0: La temperatura en Cauquenes es de 9 grados. Tenemos una humedad del 80%.
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0: 5. Son las 6 de la mañana con 57 minutos.
1: La temperatura de Cauquenes es de 8 grados. Tenemos una humedad del 82%. 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

0: La hora sigue avanzando.
1: Son las 7 de la mañana con 57 minutos.
0: En Cauquenes, la temperatura es de 8 grados. Tenemos una humedad del 84%. 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

0: ¿Qué hora es?
1: Son las 8 de la mañana con 58 minutos.
0: En Cauquenes la temperatura es de 7 grados. Tenemos una humedad del 92%. 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

El Qigong integra movimiento, respiración y atención. Su práctica busca cultivar y regular el organismo, en lugar de esperar a que aparezca un problema para intervenir. En ese sentido, el Qigong puede entenderse como una práctica cotidiana de prevención y cultivo de la salud. No significa esperar a que aparezca un síntoma para actuar. Significa cultivar las condiciones que permiten conservar la salud. Por eso, en la tradición de la medicina china, la alimentación, el movimiento, el descanso, la regulación de las emociones y la adaptación a los ciclos naturales forman parte del cuidado cotidiano. Alimentarse adecuadamente es prevención. Mover el cuerpo es prevención. Respirar y regular la atención es prevención. Practicar Qigong es prevención. Empieza hoy.

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1: La hora. Son las 9 de la mañana con 56 minutos. La temperatura de Cauquenes es de 8 grados. Tenemos una humedad del 96%. 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

0: son exactamente... Son las 10 de la mañana, con 55 minutos. La temperatura en Cauquenes es de 8 grados. Tenemos una humedad del 93%. 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

0: Esta es la hora.
1: Son las 11 de la mañana, con 55 minutos.
0: En Cauquenes, la temperatura es de 9 grados. Tenemos una humedad del 86%.
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Qigong integra movimiento, respiración y atención. Su práctica busca cultivar y regular el organismo, en lugar de esperar a que aparezca un problema para intervenir. En ese sentido, el Qigong puede entenderse como una práctica cotidiana de prevención y cultivo de la salud. No significa esperar a que aparezca un síntoma para actuar. Significa cultivar las condiciones que permiten conservar la salud. Por eso, en la tradición de la medicina china, la alimentación, el movimiento, el descanso, la regulación de las emociones y la adaptación a los ciclos naturales forman parte del cuidado cotidiano. Alimentarse adecuadamente es prevención. Mover el cuerpo es prevención. Respirar y regular la atención es prevención. Practicar Qigong es prevención. 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

0: ¿Qué hora es?
1: Es la 1:55 p.m.
0: La temperatura de Cauquenes es de 11 grados. Tenemos una humedad del 78%. 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

0: Avanzando. Son las 2 de la tarde con 55 minutos. La temperatura en Cauquenes es de 11 grados. Tenemos una humedad del 72%.
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El Qigong integra movimiento, respiración y atención. Su práctica busca cultivar y regular el organismo, en lugar de esperar a que aparezca un problema para intervenir. En ese sentido, el Qigong puede entenderse como una práctica cotidiana de prevención y cultivo de la salud. No significa esperar a que aparezca un síntoma para actuar. Significa cultivar las condiciones que permiten conservar la salud. Por eso, en la tradición de la medicina china, la alimentación, el movimiento, el descanso, la regulación de las emociones y la adaptación a los ciclos naturales forman parte del cuidado cotidiano. Alimentarse adecuadamente es prevención. 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
1: Muy buenas a todos. Levantamos la mano para saludarte y agradecerte por esa sintonía fiel. Somos Modo Tarde y estamos aquí para que nunca te sientas solo. Arrancamos con todo.

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0: Esta es la hora. Son las 3 de la tarde con 56 minutos. La temperatura en Cauquenes es de 12 grados. Tenemos una humedad del 73%.
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0: La hora sigue avanzando. Son las 4 de la tarde con 57 minutos. La temperatura de Cauquenes es de 11 grados. Tenemos una humedad del 73%.
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0: ¿Qué hora es?
1: Son las 5 de la tarde, con 55 minutos.
0: En Cauquenes, la temperatura es de 11 grados. Tenemos una humedad del 74%. Pausa y luego seguimos con más música.
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El Qigong integra movimiento, respiración y atención. Su práctica busca cultivar y regular el organismo, en lugar de esperar a que aparezca un problema para intervenir. En ese sentido, el Qigong puede entenderse como una práctica cotidiana de prevención y cultivo de la salud. No significa esperar a que aparezca un síntoma para actuar. Significa cultivar las condiciones que permiten conservar la salud. Por eso, en la tradición de la medicina china, la alimentación, el movimiento, el descanso, la regulación de las emociones y la adaptación a los ciclos naturales forman parte del cuidado cotidiano. Alimentarse adecuadamente es prevención. Mover el cuerpo es prevención. Respirar y regular la atención es prevención. Practicar Qigong es prevención. Empieza hoy.

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0: Llegamos al final de este viaje por hoy. 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Que tengan un buen descanso reparador.
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0: Esta es la hora.
1: Son las 7 de la tarde, con 55 minutos.
0: La temperatura en Cauquenes es de 9 grados. Tenemos una humedad del 86%. 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

0: Esta es la hora.
1: Son las 8 de la tarde, con 57 minutos.
0: La temperatura de Cauquenes es de 8 grados. Tenemos una humedad del 88%. Un pequeño alto. 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

El Qigong integra movimiento, respiración y atención. Su práctica busca cultivar y regular el organismo, en lugar de esperar a que aparezca un problema para intervenir. En ese sentido, el Qigong puede entenderse como una práctica cotidiana de prevención y cultivo de la salud. No significa esperar a que aparezca un síntoma para actuar. Significa cultivar las condiciones que permiten conservar la salud. Por eso, en la tradición de la medicina china, la alimentación, el movimiento, el descanso, la regulación de las emociones y la adaptación a los ciclos naturales forman parte del cuidado cotidiano. Alimentarse adecuadamente es prevención, mover el cuerpo es prevención, respirar y regular la atención es prevención, practicar Qigong es prevención. Empieza hoy.

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